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0: 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Las 6 con 13 minutos.
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0: Ya estamos de vuelta a Coatzacoalcos. Más música, más contenido hoy en Oficial. Giovanni, Jonathan Dos Santos, el hermano de Giovanni Dos Santos, se va de las Águilas del América. Este tipo me encanta su look, me encanta su juego. Fue parte clave en el tricampeonato de las Águilas del América. El anuncio llegó por medio de redes sociales del club con un mensaje de despedida. Hermano Jonathan Dos Santos, no nos queda más que agradecerte por todo lo que conseguimos juntos. Por siempre dar tu máximo en la cancha, entregando totalmente la pasión a nuestra playera. Te vas como tricampeón e ícono de nuestra historia, como un capitán y la viva representación de lo que es el Águila. Mucho éxito para todos los futuros proyectos del América. El América siempre será tu casa. Se lee una publicación de las Águilas en redes sociales. Pues bueno, qué bonito lo de las Águilas del América. Fíjate que me gustaba mucho lo que hacía Jonathan Dos Santos, 36 años. Hoy me voy con la tranquilidad de haberlo dado todo. Muy orgulloso. Me gustaba cómo jugaba, Jonathan Dos Santos. Pero bueno, ahí está todo lo que empieza. Algún día y en algún momento tiene que terminar. Regresamos Open Door.
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Señoras y señores, estamos de vuelta en Máxima FM 93.1 WhatsApp. Vámonos con más contenido. 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Regresamos. 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

¿Qué tal, público? Ya estamos de vuelta. Máxima FM 93.1, Coatzacoalcos. Señoras y señores, vámonos con más porque se da a conocer mientras que platicamos ayer de que Raúl Alonso Jiménez, el Fulham de Inglaterra, le dice chao bye. El mediocampista de 17 años renovó por 3 años con Tijuana y afrontó un Mundial 2016 como jugador más joven del torneo. Gilberto Moro seguirá ligado al Club Tijuana. Obviamente, firman un contrato para quien lo quiera después del Mundial, pueda pagar la cláusula de rescisión y demás. Y saquen una muy buena lana por el 10 de los perros, de los cholos de Tijuana. Estoy muy agradecido al Club Tijuana, dice Gilberto Moro.

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Ya estamos de regreso en Máxima FM 93.1 contra Coalcos. Chavales, people, Rihanna confirma que los jerseys deportivos serán la gran tendencia del verano con la Copa del Mundo 2020. Fíjate que sí, me gustaría que marcas se arriesguen un poco más y marcas de lujo, desde, no sé, Louis Vuitton, desde Gucci, desde, bueno, Hugo Boss sacó unas playeras de fútbol que cuestan como 3.800 pesos y demás, pero me encanta que los diseñadores o las marcas empiecen a sacar indumentaria de, bueno, futbolera con la fiebre del mundial, y no muchos lo han hecho, hay otros que sí lo están haciendo, pero bueno, Rihanna dice que será tendencia a los jerseys deportivos tanto para hombres y mujeres, y bueno, por ahí hay fotografías que ella trae jerseys deportivos, pero más como americano. Sí, imagínate, me encantaría ver mujeres con jerseys. Sí, se ven padres, ¿eh? Hay una que tiene por acá, una de Bayern Munich. Igual las colgamos a través de redes, pero sí, mujeres, avientes de usar jerseys deportivos, se van a ver hermosas. Regresamos, open your mind.

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1: ¿Qué tal, FIFOL? Ya estamos de vuelta en Máxima FM 93.1 Coatzacoalcos. Recuerda descargarte la aplicación en la Play Store, reportes Máxima FM y después Máxima 9314. Oigan, estaba viendo un reportaje, un documental de la BBC, donde dicen que las playeras de México se hacen en nuestro país, en Irapuato, Guanajuato. Y es la tienda, el grupo textil, más bien la marca, la empresa, el grupo Martex, que son los dueños de la tienda Martí y que el director general es Santiago Martí Público. Sí, así como lo oye, Santiago Martí, el heredero, tercera generación de la familia Martí, pues prácticamente son los chipocles que hacen las playeras de la selección mexicana de fútbol para todo el planeta, y las mismas también playeras del Real Madrid se hacen en México, en Irapuato, Guanajuato. ¡Wow! ¡Qué orgullo! Chécatelo en YouTube, hay un documental que se llama, no recuerdo bien el nombre, ponle cómo se hacen las playeras de la selección mexicana y te va a salir ahí. La tienda deportiva Martí tiene, la empresa, o toda es parte del grupo, de Grupo Martex, los que hacen las playeras de la selección mexicana. Yo me enteré hace un par de días, no sabía, pensé que era made in China. Pero bueno, regresamos. 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
9: Las 6 con 58 minutos.
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13: Cuando la tele se volvió a color. En México 1970 no solo cambió el fútbol, cambió la televisión. Fue la primera edición del torneo ampliamente transmitida a color para el planeta. Y ahí también nació la leyenda del tricampeón Pelé. A partir de entonces, la pelota no solo rodó, también brilló. ¡Eh!

Entre otras cosas, Katy Perry y Justin Trudeau debutan como pareja en el Festival de Cine de Tribeca. Publicó esto y mucho más a través de la cabina central de Máxima Radio 93.1 Coatzacoalcos. Público que suena en este momento a través de Máxima Radio 93.1 Coatzacoalcos. Te voy a dejar con Eurosummer, Sara Larsson y Shakira.

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16: ¿Qué tal, chavales? Estamos de vuelta en Máxima FM 93.1 en Coatzacoalcos. Vamos con toda la información. Oigan, por cierto, Katy Perry y Justin Trudeau asistieron al Festival de Cine de Tribeca Público. Sí, este festival de cine que fue creado en 2002 por la productora cinematográfica Jane Rosenthal y por el actor Robert De Niro en respuesta a los ataques del 11 de septiembre de 2001 y consecuente a la pérdida de vitalidad que sufrió el barrio neoyorquino. Así que ahí está, estuvieron en Tribeca Katy Perry y Justin Trudeau. Este festival se lleva a cabo del 3 de junio al 14 de junio del 2026, público. ¿Qué tal? Me gusta la pareja, ¿eh? Justin y bueno, Katy han hecho su primera aparición pública sobre la alfombra roja. La pareja quedó la primera mundial de la película del concierto de Katy Perry, The Lifetime Tour, Live from Paris, en el festival de Tribeca. Wow, esta pareja me gusta. ¿Sabes qué fuerte? Porque ella dice que está con el amor de su vida. Imagínate todos los novios que tuvo, ¿cómo se sentirán? Bueno, yo no, pues bueno, lamentablemente así es. Es la realidad, público. Entonces ella está con el amor de su vida y es el primer ministro de Canadá, Justin Trudeau. ¿Qué te digo? Así pasa cuando sucede regreso.
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Kevin ATG y Channel Ganiab. 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Atlantic Music. 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

¿Qué tal, FIFA? Ya estamos de vuelta en Máxima FM 93.1 contra Qualcomm. Oigan, ¿con qué nos vamos, chavales? Recuerda, el próximo jueves a las 11:30 arranca la ceremonia de la inauguración de la Copa del Mundo México, Estados Unidos y Canadá. Así que ahí está la invitación y bueno, vámonos con la información que tengo para ti. 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Continuamos.

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6: ¿Qué tal, chavales? Estamos de vuelta. Máxima FM 93.1 contra Coatzacoalcos. Oigan, vieron el Gran Premio de Mónaco el fin de semana a las 7 de la mañana. En el Principado de Mónaco, bueno, estuvo Kim Kardashian público, estuvo Karol G. Yo cuando vi a Karol G dije, wow, ¿quién es el mejor tan guapo? Y después, wow, a ver, a Karol G. Estuvo además Cynthia Erivo, muy guapas, por cierto, muy, pero muy guapas. Que bueno, yo creo que parte de los reflectores se los llevó Kim Kardashian, el primer gran premio que va al 100% público. ¿Qué tal? Interesante, ¿no? Las hermanas de la Kim Kardashian causaron impacto tras caminar coordinadas en el Gran Premio, en el que Lewis Hamilton, su actual pareja de Kim, ganó el segundo lugar. ¿Qué tal, público? Carlota Casiraghi también estuvo presente. Hubo mucho famoso y famosa, Digo, de los conocidos, Tommy Hilfiger también estuvo ahí. El amo señor, el patrocinador de Cadillac. Bueno, Kelly Piquet, la esposa novia de Max Verstappen. ¿Sabes quién estuvo también? Olivia Wilde. Demostró cómo está en verano, pero me encantaba antes Olivia Wilde, pero está súper delgada. Dicen que empezó a tomar o a inyectarse los medicamentos milagros, el Ozempic, el Rival, no sé qué. Así que bueno, pero hubo muchos famosos. Karol G también se veía muy guapa, por cierto, entre otras cosas, parte de los famosos Patrick Dempsey, super galán, el cuate este. Cynthia Erivo también estuvo presente, también estuvo Jada Pinkett Smith, público. Oigan, público, pues bueno, me lanzo con más música. Esto es Máxima Radio 93.1. Creo que no era Jada Pinkett Smith, era Cynthia Erivo, ¿no? Pero bueno, igual la confundí, público, perdón, y le digo con todo respeto. Regresamos.

Ya estamos de vuelta en Cabina Central de Máxima FM 93.1 Coatzacoalcos Público. Llegamos al final de esta transmisión. Me encanta estar contigo. Pásala muy bien. Sigue disfrutando todo el contenido de Máxima Radio 93.1 Coatzacoalcos. Kim Petras, Nicki Minaj. El tema es Salón. Es lo que suena en la frecuencia máxima del 93.1 Coatzacoalcos. Bueno, pues yo me despido momentáneamente. Y nos escuchamos el día de mañana, público. Estoy nervioso, estoy nervioso. Big Dalton al aire, muy buenas noches. Y recuerda, la música te lleva a donde las palabras no pueden. Chao, chao, bye, bye, hasta pronto.

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9: Las 8 en punto.
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14: ¿Qué tal a toda la familia de Máxima FM? Muy bienvenidos sean. Cierto es que es una delicia acompañarte en este martes. El lunes ya quedó atrás, la semana ya agarró carrera y aquí en Máxima FM nos vamos a encargar del que el viaje sea espectacular. Hoy el menú viene cargado de historias de esas que platicas con tus amigos. Vamos a recordar cómo un duelo de violines australianos se convirtió en un himno del pop punk. La fiesta de estudio donde una cantante de Sky Rock alternativo terminó rapeando. Y como dos percusionistas clásicos de conservatorio terminaron haciendo bailar a millones, estás en el lugar correcto. Volumen considerable la recomendación. Aflojemos el estrés y arranquemos este martes con toda la actitud. Sí, vamos a arrancar en el año del 2007. Ellas, las gemelas más famosas e intensas de Australia, The Veronicas. Su obra maestra, Untouched. Escribir esta rola fue casi una sesión de terapia para Lisa y Jessica. Estaban viviendo solas en Los Ángeles, extrañando horriblemente su casa, lidiando con relaciones a larga distancia y, bueno, para canalizar toda esta frustración, metieron ese arreglo de violines tensos al inicio que parece sacado de una película de suspenso, mezclado con un beat pop punk super acelerado. Y para que las voces de las gemelas no se cancelaran entre sí en esta mezcla, ya que tienen timbres idénticos, el ingeniero de audio tuvo que panearlas de una forma extrema, una totalmente a la izquierda y la otra a la derecha, creando este efecto envolvente.

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1: Te voy a llevar a 1994. Nos vamos a poner en modo playa con los Bad Boys del reggae, Inner Circle, y su versión de Games People Play. Esta rola tiene un trasfondo genial. Es un cover de un tema folk de los 60s de Joe South. Pero los chicos de Inner Circle dijeron: esto necesita menos melancolía y un toque de sabor caribeño. La letra es una crítica súper directa y coloquial a cómo los adultos nos complicamos la vida jugando juegos mentales en lugar de ser completamente honestos. Técnicamente, la producción es una joya del reggae pop de los 90s. Metieron una línea de bajo drop y dub bastante gruesa que te golpea el pecho. Los vientos son brillantes, grabados en Jamaica, te transportan directito a la arena de la playa. Se recuerda este tema como el sonido oficial de las vacaciones de verano. Queda perfecto, es ideal para que te quites la tensión de la oficina en este martes de memorias. Games People Play. Inner Circle. Open your mind.

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1: Te voy a llevar de nuevo al 2007. Es el crossover que rompió el internet antes de que esto fuera algo común. Hannah Montana y los Jonas Brothers unieron sus fuerzas en We Got The Party. Esto es pura nostalgia millennial, poquito de la generación Z. Y bueno, la historia detrás de este tema es puro marketing de Disney, pero fue hecho con un corazón musical gigantesco. Se grabó justo cuando Miley Cyrus y los hermanos Jonas compartían su primera gira por Estados Unidos. La química era tan real que metieron a todos al estudio a grabar este track de power pop completamente californiano. Fíjate en la ecualización de las guitarras eléctricas, están súper brillantes y procesadas para sonar bastante limpias, pero potentes a la vez. Esta era la era de los pantalones entubados, el cabello con fleco. O sea, escuchar esto es recordar las tardes cuando, no sé, bueno, ibas llegando de la escuela a hacer tus cosas cotidianas de adolescente. Sacúdete el martes con esta energía pop. Miley Cyrus, Jonas Brothers, We Got The Party. Open your mind. 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
1: Llegamos ahora al año de el 2001 con la colaboración más elegante del hip hop urbano. Es Eve y nuestra adorada Gwen Stefani. La rola Let Me Blow Your Mind. El chisme detrás de esta rola, bueno, es de oro. El productor Dr. Dre tenía el beat listo, pero sentía que al coro le faltaba algo de luz. Coincidió que era el cumpleaños de Gwen Stefani, así que la invitaron al estudio a celebrar y entre la plática y las copas, Dre le dijo: súbete el micrófono a ver qué sale. Gwen improvisó esa línea melódica tan sensual y el track se convirtió en un monstruo que ganó el primer Grammy de la historia a la mejor colaboración de rap. Técnicamente, bueno, es el loop de piano minimalista, el bajo pesado de Dr. Dre, con una cátedra de cómo hacer hip hop comercial, pero con bastante clase. Puede ser muy bien recordada esta rola por ese video caótico irrumpiendo en una fiesta elegante. Una maravilla visual, deja que te vuele en la cabeza. Evie, buena Stefani. Let me

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1: ¡Ay, cómo me encanta! Vamos a viajar al año de 1997. Nos vamos a poner una playera de cuadritos y vamos a sacar los pasos de baile con Save Ferris y este explosivo cover de Come On Eileen. Esta es la definición de agarrar un clásico ochentero de los Dexys Midnight Runners y meterle dinamita pura. Monique Powell, la vocalista, contó que la banda tocaba esta canción en fiestas de garage de su colonia para animar a la gente cuando el ambiente se empezaba a poner aburrido. Gustaba tanto que la grabaron para su disco debut. La mezcla es brillante, maneja una sección de metales, o sea, trompetas, unos trombones, ultra cortante que convive a la perfección con la distorsión punk de la guitarra. Es una canción que evoca pura fiesta noventera, sudor, saltos en un festival. Es imposible que no corees. Me perdí un pedacito, es Come On Eileen. Lo escuchas aquí en Máxima Memorias. 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
1: El viaje nos va a llevar hasta el año de 1986 en este instante, con los arquitectos del dance floor electrónico, son los New Order, y su inmortal Bizarre Love Triangle. Detrás de este título así tan dramático hay una letra súper ambigua. Bernard Sumner escribió la canción hablando sobre esa terrible parálisis que sientes cuando estás atrapado en una relación y no sabes si quedarte o correr. Musicalmente es una obra maestra de la transición del post-punk al synth-pop. Este track, bueno, era como el himno de los clubs alternativos. Es la rola que cerraba la noche y que te hacía bailar con los ojitos cerrados. ¿Qué te parece si lo hacemos con bastante sofisticación? Escuchamos a los New Order, quien Máxima Memorias. El triángulo amoroso este tan bizarro, dicen. ¿Has estado en esa situación? Abre tu mente.

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9: Te llevo al año del 2008 en este momento con la voz más impresionante de Inglaterra. Llega Leona Lewis y su Better in Time. Esta canción en sí es un abrazo para tu corazón, para cualquiera que esté pasando por un mal momento. Fue escrita por Brian Tedder, el líder de One Republic, quien se sentó al piano pensando en cómo reconfortar a alguien después de una ruptura amorosa. Con esa frase tan coloquial de, oye, sé que duele, pero con el tiempo todo va a mejorar. Ajá. La producción es súper elegante, es un piano clásico que se funde con un beat de R&B bastante sutil. Y la voz de Leona, bueno, se grabó de una forma ultra nítida. Dicen sin apenas autotune, pero pues ajá, con autotune. Para que puedas escuchar la respiración y el sentimiento real en cada nota. Era el soundtrack oficial de los desamores allá a finales de esa década inicial de este siglo. Un momento de calma para este Máxima Memorias. Better in time. Hay que darle tiempo al tiempo, dicen. 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
1: El año es 1985 y esta rola es el himno definitivo de la juventud eterna. Llega Simple Minds y su Don't You Forget About Me. Aquí hay una ironía tremenda. La rola fue escrita por Keith Forsey para la película The Breakfast Club, pero los escoceses de Simple Minds la rechazaron 3 veces. No querían grabarla porque no era de ellos. Al final, bueno, la disquera los obligó y la armaron en una tarde en el estudio. El famoso estribillo de La La La fue improvisado por el vocalista Jim Kerr simplemente porque se le olvidó la letra y debía cantar en ese pedazo de la rola. Técnicamente, bueno, ese bombo con reverberación gigante, ese sintetizador tan atmosférico, fue lo que estaba definiendo el New Wave de estadio en aquella década. Esta rola hoy nos recuerda que las mejores cosas de la vida a veces llegan por accidente. No te olvides de mí este martes. Don't you forget about me. Simple Minds, abre tu mente.

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2: Llegamos de viaje, de paseo al 2003 con el calor tropical de San Vicente y las Granadinas. Es Kevin Little y su hipnótica Turn Me On. Esta rola nació en una pequeña isla del Caribe de una forma súper orgánica. Kevin Little grabó la canción originalmente como un tema de soca tradicional para los carnavales de su rumbo, pero el ritmo era tan adictivo que empezó a pasarse de mano en mano entre DJs de cruceros hasta que llegó a Miami. Ahí le metieron una producción un tanto más R&B para la radio comercial y bueno, destacó con estas armonías vocales, un falsete por ahí que suena bastante cálido, un beat que te invita a bailar pegadito de inmediato. Sí está como para bailarse bajo el sol o en una fiesta en la playa. Así que bueno, volumen considerable, déjate encender por Kevin Little y su Turn Me On. Abre tu mente.

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1: Es 1991. Llega el rey del carisma y el ritmo positivo, Heavy D and the Boys, y su Now That We Found Love. Heavy D estaba tomando este clásico de los 70s de los OJs y lo transformó en una fiesta total de New Jack Swing junto al productor Teddy Riley. La letra, bueno, es una celebración de amor y de buena onda, cantada con ese estilo tan fluido, tan alegre, que caracterizaba a este gigante elegante. Técnicamente, la canción es una máquina del tiempo, sampleos del funk acelerado de 120 BPMs, acelerado para ese tiempo, ¿no? Combinados con teclados digitales muy noventeros, tenían coreografías y todo el rollo, era la energía que te limpiaba cualquier rastro de mala actitud que pudieras traer encima. Es pura felicidad rítmica para ti y te avienta una buena pregunta. Now That We Found Love, ¿qué vas a hacer? Heavy D and the Boys, abre tu mente.

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1: ¡Qué martes tan espectacular de memorias hemos vivido! Sí, llegamos a la parte final. Gracias por estar aquí, por dejarte musicalizar este momento, por este turno. Te invito a que visites el Insta de Máxima Memorias. Hazme llegar tus sugerencias musicales, cualquier tipo de comentario. Mándame un DM, ponte en contacto conmigo. Y bueno, no hay mejor manera de despedirnos que cerrar con el estallido final de 1997. Es el choque de dos mundos. Llega Run DM. Sí, pero remezclados por Jason Nevins en el monstruo It's Like That and That's the Way It Is. Jason Nevins agarró el tema original de 1983 de esta agrupación de Queens, le quitó su base, pues que ya sonaba bastante, pues sí, 80s, y le metió un beat de Big Beat ultra pesado con una línea de bajo distorsionada que te puede llegar a volar la cabeza. El video, bueno, salen por ahí algunas batallas de breakdance entre hombres, entre chavas. Legendario en MTV, esa actitud pura, es rudo, es perfecto. Para que nos acompañe a cerrar esta jornada de memorias y que salgamos así con la frente en alto porque it's like that. And that's the way it is, ni modo. Yo soy Irene Acuña. Gracias. Así me puedes encontrar en redes sociales o como Nineye. Disfruta tu tarde, pásatela increíble, mantén el ritmo arriba. Tenemos una cita mañana, a la misma hora, en esta misma frecuencia. ¿Va? Esto fue Máxima Memorias. Abre tu mente y hasta la próxima.

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17: Las 8 con 58 minutos.
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19: La final que el mundo olvidó. Más de 112,000 personas vieron una final femenina en el Estadio Azteca en 1971. Lo curioso es que ese torneo no fue reconocido por los organismos que controlan el fútbol internacional. Una edición borrada, pero histórica para el juego de las mujeres. El Azteca sabe de gloria en todas sus formas.

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6: Las 9 con 57 minutos.
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4: Las 10 con 58 minutos.
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7: El balón que lo cambió todo. En México, 1970, apareció el Telstar, un balón blanco con paneles negros diseñado para verse mejor en la televisión. La idea funcionó y abrió el camino para que cada edición estrenara pelota nueva. Tecnología antes que marketing. El fútbol también evoluciona por diseño.

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10: Sabrina Carpenter, House

0: Número 4.
1: Madonna featuring Sabrina Carpenter, Bring Your Love.
0: Número 3.
1: Olivia Rodrigo, Drop Dead.
0: Número 2.
1: Shakira en Burna Boy, Die Die.
0: Número 1.
1: Lady Gaga featuring Doechii, Run

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1: Las 7 en punto.
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1: Las 7 con 27 minutos.
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0: Las 7 con 59 minutos.
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15: El spray que hizo justicia.
16: 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Una idea simple que evitó los pasitos mágicos de la barrera. La regla era clara. Lo que faltaba era el aerosol. Pequeño invento, gran diferencia.

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8: Las 8 con 59 minutos.
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10: Las 9 con 59 minutos.
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14: La fiesta del gol. Suiza 1954 tuvo el partido con más anotaciones en la historia del torneo internacional de selecciones. Austria y Suiza terminaron 7-5, 12 goles, cero especulación y un show ofensivo que no volvió a repetirse. Esos duelos son puro cine futbolero.

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2: Ok, esto es Máxima FM. ¿Qué onda, Te estoy dando la bienvenida en este momento a los viajes en el tiempo a través de la música, porque llegamos a Máxima Memorias de este miércoles. Es el 2004, a donde vamos ahora, de un disco de nombre Confessions. Escucharemos esta rola con el nombre de Yeah. Es una rola de Usher con los raperos estadounidenses Lil Jon, quien también produjo la rola, y Ludacris. La canción es un crunk con R&B, fue lanzada como el sencillo principal del cuarto álbum de estudio de Usher y encabezó la lista de Billboard Hot 100, ahí te va, por 12 semanas consecutivas. Así, con esta canción del 2004 de Usher con Lil Jon y Ludacris llamada Yeah, es como arrancamos nuestro Máxima Memorias de hoy. Yo soy Irene Acuña y así te doy la bienvenida.

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1: Ok, es el 2001 ahora. Vamos a escuchar una canción que fue la rola de mayor éxito comercial que haya tenido esta agrupación. Es considerada un clásico dentro de la música electrónica. Ellos son IO y la rola se llama Rapture. La vocalista de IO, Nadia Ali, escribió esta canción en solo media hora y lo único que tuvo que hacer fue recordar un encuentro con un desconocido en un club. Llegó a convertirse en un verdadero éxito comercial, llegó al número 2 de UK Single Chart y al primer lugar de Billboard Dance Club Play. Gran recepción en algunos países de Europa. Primeros lugares en listas y, por supuesto, una rola que no podía faltar en los centros de diversión nocturna. Se llama Rapture. Ellos son IO. Del 2001, aquí en Máxima Memorias. Open your mind.

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8: La manera en que me hace sentir. Imagínate que sea tan intenso así como para que te hagan una rola. Es una canción del artista estadounidense, el rey del pop, Michael Jackson. Está incluida en su séptimo álbum de estudio, el de nombre Bad, de 1987. Era el tercer sencillo de ese disco y fue escrita y compuesta por Michael Jackson y producida por él al lado de Quincy Jones. Esta rola alcanzaría el lugar número uno de Billboard Hot 100. Quedaría ahí durante 6 semanas. The Way You Make Me Feel. Es Michael Jackson y lo escuchas aquí en Máxima Memorias. Open Your Mind.

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1: Hermes House Band es una agrupación de pop rock que son de los Países Bajos. Esta Hermes House Band se creó en 1984 por los miembros de la sociedad de Hermes en Rotterdam, Holanda. Para el año de 1994, esta banda comenzó a popularizarse sobre todo en los Países Bajos con su cover de la canción I Will Survive de Gloria Gaynor. Con esta versión vendieron casi 3 millones de copias en todo el mundo. Es precisamente esa rola con la cual conocieron el estrellato en ese año, con la que vamos a continuar nuestro Máxima Memorias de miércoles. I Will Survive, la Hermes House Band aquí en Máxima Memorias, Open Your Mind.

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1: Vamos ahora hasta el año de 1989. Este era el primer sencillo de adelanto del disco Violator que saldría a la venta hasta 1990. Sería el sencillo número 23 en la carrera de Depeche Mode, este grupo inglés de música electrónica. La canción se llama Personal Jesus. Es un tema compuesto por Martin Gore y, según lo reveló, está inspirada en el libro Elvis and Me de Priscilla Presley. En sus palabras dice que es una canción que trata sobre ser Jesús para alguien más, alguien que te da esperanza, que te da atención. Es como Elvis fue su hombre y su mentor, y conseguido esto pasa en las relaciones amorosas. Ellos de Depeche Mode aquí en Máxima Memorias, 1989. Personal Jesus, open your mind.

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1: Y bien, estamos llegando a la parte final de nuestro turno por este miércoles. Vamos a hacerlo con un viaje hasta el año de el 2004, en donde los Chemical Brothers se hacían acompañar de la voz del rapero estadounidense Q-Tip para lanzar el primer sencillo de su quinto álbum de estudio, Push the Button. Estamos hablando de la rola Galvanize. Llegó al número 3 del UK Single Chart en el Reino Unido. El número 1 lo alcanzó en Grecia y también en Australia. Tiene lugar número 65 en la lista de las 100 mejores canciones de todo el 2004. Así, con los Chemical Brothers y la rola de Galvanize, vamos a terminar nuestros viajes por el día de hoy. Te invito a que te quedes aquí en Máxima FM y que disfrutes la programación de todo este miércoles, que está súper fabu. Tú y yo nos vamos a reencontrar mañana a la misma hora en esta misma frecuencia, ¿va? Yo soy Irene Acuña y así me puedes encontrar en redes sociales o como Nineye. Esto fue Máxima Memorias. Open your mind y hasta la próxima. No.

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9: Sabrina Carpenter.

0: Número 4.
1: Madonna featuring Sabrina Carpenter, Bring Your Love.
0: Número 3.
1: Olivia Rodrigo, Drop Dead.
0: Número 2.
1: Shakira en Burna Boy, Die Die.
0: Número 1.
1: Lady Gaga featuring Doechii, Runway.

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1: Las 10 con 57 minutos.
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Máxima Radio, ¿cómo están? Buenos días, bienvenidos al 93.1. Está arrancando el programa más confiable de la radio. Sean todos ustedes bienvenidos. Hoy es miércoles 10 de junio del año 2026 y estamos exactamente a horas de que arranque el Mundial de la FIFA 2026. ¡Qué bárbaro! ¡Qué relajo traen con este Mundial! Nunca había visto que un Mundial fuera tan problemático. ¿Saben qué parece? Parece que México no está organizando una Copa del Mundo. Parece que la FIFA le está rentando estadios a México. Porque no puedes hacer nada, güey. Nada. Hoy quiero platicar mucho de eso porque la gente no está nada contenta y ayer precisamente platicaban conmigo y me decía, porque yo decía el ejemplo que he puesto aquí al aire de que en mundiales pasados el malecón está lleno de banderitas, de gorros, de banderas, o sea, todo relacionado y ahora nada. Y es que dice, pues es que FIFA no te deja hacer nada. Entonces hay mucho que platicar el día de hoy. Quédense con nosotros, vamos a tener un buen programa, vamos a estar con ustedes de aquí hasta las 3 de la tarde. Pablo Hernández Morales me acompaña en el máster, está produciendo este espacio. Yo soy su servidor Boya y juntos realizamos el programa más confiable de la frecuencia modulada a través del 93.1. Tengo un número de WhatsApp, el 921-101-3880. Platícame, por favor, ayúdame. Si tú sabes cosas que no hemos comentado de las prohibiciones que trae la FIFA contra cualquier bar, contra cualquier restaurante, contra cualquier negocio cerca de las inmediaciones del estadio. Está perro, de verdad. Nunca había visto yo algo así. Como les digo, para mí, México, en vez de estar organizando una Copa del Mundo, parece que a México le están rentando 3 estadios para algunos partidos de fútbol. Porque no los están dejando hacer absolutamente nada. Nada. ¿Se acuerdan cuando decía la presidenta, antes jefa de gobierno, decía que el evento de la F1 era un evento fifí y que no iba a ir, ¿se acuerdan? ¿Qué dirá ahorita del Mundial? ¿Qué dirá ahorita del Mundial? ¿Que es doble o triplemente más caro ir a uno de los juegos que ir al premio de la Fórmula 1? Me encantaría saber qué es lo que opinan ustedes. 921-101-3880. Bienvenidos, están escuchando Máxima Radio. Comenzamos, buenos días.

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Máxima Radio, gracias por seguir acompañándonos en el 93.1. Ya son las 11 de la mañana con 48 minutos. 11 de la mañana con 48 minutos. Sigue el escándalo con la familia, con los hijos de Brad Pitt, sobre todo Sahara. La hija de Angelina y Brad Pitt presentó una solicitud ante el Tribunal Superior de California para eliminar oficialmente el apellido Pitt de su nombre. La petición fue presentada el 28 de abril y se convierte en la joven de 21 años. Es la tercera hija de la actriz en iniciar el proceso después de sus hermanos Shiloh y Maddox. Tomarán la misma decisión. Bueno, pues, ¿qué les hizo el señor Brad Pitt que todo el mundo se quiere quitar su apellido, cabrón? ¿Qué les hizo? ¿Qué les hizo a estar bueno? Y aunque la solicitud se hizo legal, recientemente Sahara lo hizo público en sus redes sociales. El pasado 17 de mayo, durante la graduación de la universidad en Atlanta, su nombre apareció en el programa oficial como Sahara Marley Jolie Pitt. Sin embargo, al subir al escenario para recibir su título en psicología, fue presentada únicamente como Sahara Marley Jolie. Eso también ocurrió en agosto del 24, cuando la joven ingresó a la hermandad de Alpha Kappa, y ella misma se presentó con su nuevo nombre. Mi nombre es Sahara Marley Jolie y he llegado desde el estado dorado a la ciudad de Los Ángeles, California, fue lo que declaró. Así es que siguen quitándose el apellido. Yo sin broncas me lo pongo, carnal. Sí, yo sin broncas, yo sí me pondría Boya Pitt Ibarra. 11 de la mañana con 49.

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6: Las 11 con 59 minutos.
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10: Brasil nunca falta.
11: Brasil tiene un récord difícil de igualar. Es la única selección que ha jugado todas las ediciones del Gran Torneo de Selecciones desde 1930. Ni guerras, ni eliminaciones, ni crisis. Brasil siempre llega. Y por si fuera poco, también es el país con más títulos de campeón del mundo. Constancia, talento y samba. Una combinación que nadie ha podido detener.

Máxima Radio, son las 12:03 en el programa más confiable del 93.1. El WhatsApp 921-101-3880, 921-101-3880, para que nos hagas favor de comunicarse con nosotros ese número de WhatsApp. En este momento contamos con una temperatura ambiente de 31 grados centígrados. Relativamente está más baja la temperatura que otros días, pero hay muchas probabilidades de que llueva, así es que tome precauciones. Hasta el momento nos marca un 40% de probabilidad de lluvia en este momento, así es que es muy probable que llueva, así es que tome precauciones, agarre su sombrilla, agarre su paraguas y cuídese mucho. Señoras y señores, 12:04, Máxima Radio.

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1: Alejandro Fernández confiesa sentir nervio previo a cantar el himno nacional en la inauguración del Mundial 2026.
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1: Taylor Swift se roba la noche en el preestreno de Toy Story 5 en Los Ángeles.
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0: Número 4.
1: Madonna featuring Sabrina Carpenter, Bring Your Love.
0: Número 3.
1: Olivia Rodrigo, Drop Dead.
0: Número 2.
1: Shakira en Burna Boy, Die Die.
0: Número 1.
1: Lady Gaga featuring Doechii, Run.

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2: Máxima Radio. 1:06 p.m. En el programa más confiable de la radio. El día de mañana la inauguración del Mundial va a ser transmitido. Vas a poder verlo en televisión abierta por Azteca 7, por Canal 5, por Las Estrellas y por tu UEDN, que ese canal es en televisión de prepago. Ahora, si quieres verlo en suscripción, puede ser por VIX. Si quieres verlo por aplicación y gratis, puedes usar la aplicación de Azteca Deportes. Esos son la manera en que vas a poder ver el día de mañana el juego inaugural de la Copa del Mundo 2026, México contra Sudáfrica. Recordemos que el grupo A es donde está México, Sudáfrica, Corea del Sur y Chequia. Entonces, esos son los primeros juegos, el primer juego de México. El segundo juego de México sería el jueves 18, que es decir, de mañana en 8, que sería México contra Corea del Sur, va a ser a las 7 de la noche, y de ahí nos vamos hasta el miércoles 24, para que México enfrente a Chequia, y también sería a las 7 de la noche. Es decir, los tres primeros juegos de México, el partido inaugural es mañana a la 1 de la tarde, de ahí el jueves 18 a las 7 de la noche, y de ahí el miércoles 24 a las 7 de la noche también. Ahí están los primeros juegos de la selección que mañana inauguran el Mundial 2026. Ya es la 1:07 p.m. y obviamente están escuchando Máxima Radio.

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2: La una con 12 minutos.
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1: Máxima Radio, señoras y señores, gracias por seguir acompañándonos en el programa más confiable del 93.1. Hoy es miércoles 10 de junio, a un día de que arranque el Mundial 2026, es la 1:35 p.m. El número de WhatsApp 921-101-3880, 921-101-3880, Facebook Máxima Coatzacoalcos, Instagram Máxima 931. Estás escuchando Máxima Radio, abre tu mente.

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2: Un total de 277 perros estableció un nuevo récord Guinness el sábado pasado durante una fiesta, una pool party para perros. Esto fue en Florida. La empresa de suministros para mascotas Chiwi organizó el encuentro en el parque Chiwi Bar Park con el objetivo de lograr la mayor concentración de perritos en el agua, y la jornada formó parte del evento Chiwi Summer Social, que atrajo a propietarios de animales de toda el área de Miami hacia el parque lineal. El oficial del récord Guinness supervisó el conteo de los animales y el lugar en forma presencial, y los organizadores confirmaron que la cifra final es suficiente para obtener el título mundial para ese tipo de reuniones sociales. El funcionario validó la asistencia de cada mascota que ingresó a las estaciones de agua dispuestas en el predio para garantizar la precisión del registro histórico. El evento fue gratuito y contó con una serie de piscinas inflables en donde los perros de todos los tamaños pudieron refrescarse de manera simultánea, y la jornada incluyó música, juegos y diversas actividades de verano para los propietarios y sus animales de compañía. El sitio del encuentro es una sección especializada para mascotas dentro de un corredor urbano que conecta distintos puntos de la ciudad. ¡Qué maravilla de nota, hombre! 1:51 PM.

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1: Madonna featuring Sabrina Carpenter, Bring Your Love.
0: Número 3.
1: Olivia Rodrigo, Drop Dead.
0: Número 2.
1: Shakira en Burna Boy, Die Die.
0: Número 1.
1: Lady Gaga featuring Doechii, Runway.

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2: Máxima Radio, son las 2 de la tarde con 2 minutos. 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
2: 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Vámonos con más, están escuchando Máxima Radio. Nosotros volvemos 2 de la tarde con 11 minutos. Bye.

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1: Máxima Radio, señoras y señores, uno de los business que anda circulando fuerte en redes sociales a raíz de este mundial es que alrededor del Estadio Azteca se creó todo un perímetro, lo que les decía yo hace rato, donde no podrán entrar coches el día del partido, excepto los vecinos que viven ahí. Entonces, para poder circular, cada vecino le dieron un código QR personal con el que van a tener acceso. Pues bueno, estamos en México, ¿y qué pasó? Pues lo que siempre pasa cuando hay escasez, necesidad y oportunidad. Algunos vecinos ya están vendiendo su acceso, se habla que lo están vendiendo hasta en 2.500 varos por carro. Y aunque el permiso supuestamente era personal e intransferible, la realidad es que donde hay demanda, el mercado empieza a moverse. Lo interesante es que no es solo dinero. Lo interesante es entender cómo nacen muchos negocios. Primero, tiene que existir una restricción. De ahí, tiene que existir gente con necesidad. De ahí, hay alguien con acceso a la solución y ahí es donde aparece la oportunidad. Imaginemos esto, vamos a suponer que hay unas 5,000 viviendas dentro de ese perímetro y solo una parte decide rentar su acceso. Podrían moverse millones de pesos en cada partido de la selección nacional. Entonces la lección es clara, a veces el negocio no está en inventar algo nuevo, sino en observar mejor qué es lo que todos tienen enfrente. Y entonces ahí es donde, pues el mexicano siendo mexicano... 2 de la tarde, 37 minutos.

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1: Máxima Radio, 2:47 PM. Hasta aquí llegamos el día de hoy. Muchísimas gracias por habernos acompañado. Mañana acá nos escuchamos a 1:00 PM. Aquí nos vamos a aventar el juego en México. Así es que te vamos a ir platicando. Si tú eres de los que va a andar chameando también y no vas a poder ver el juego, pues aquí te vamos a ir dando el marcador al minuto, al minuto. A nombre de Lalo Presende y todo el equipo que hizo posible esto, infinitas gracias. Y los amenazamos con volver mañana en punto de las 11:00 AM.

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12: Las 4 en punto.

Hola, hola, ¿qué tal, Fúbrica? ¿Cómo se encuentran? Máxima FM 93.1, Coatzacoalcos. Muy buenas tardes tengan todos ustedes. Oigan, ayer arrancamos con esta canción, que es la más nueva, está calientito, saliendo del comal. Lo lanzaron hace como 6 horas. Andrea Bocelli, David Guetta, AJ, Megan Thee Stallion, DNA, FIFA World Cup 2027. Escucha parte de...

tal, público? ¡Qué buena canción! La verdad es que nunca me hubiera imaginado al francés David Guetta con Andrea Bocelli. Tal vez a Megan Thee Stallion, posiblemente sí. Pero bueno, público, ya arrancamos programación a través de Máxima FM 93.1. Al regreso, hablando de música y fútbol, Ronaldinho debuta como cantante y une su voz con Luis R. Conríquez. Además, Taylor Swift arroba la noche en el preestreno de Toy Story, público. Estamos en nada, el 18 de junio, el gran estreno donde muchos famosos son parte de esta historia de Disney Pixar. Además, Mundial México 86, Juan Gabriel, el cine de ficheras que había en 1986. ¿Ya habías nacido o no habías nacido? Hay mucha emoción por la inauguración, el inicio del Mundial el día de mañana. Hablando de esto, Shakira se dice lista para la inauguración el día de mañana en el Estadio Azteca. Además, Sahara, hija de Brad Pitt y Angelina Jolie, también se quiere quitar el apellido Pitt y el Señor de los Cielos, fecha de estreno. Además, bueno, todavía hay historias del Señor de los Cielos, las narcoseries. Bueno, público, ¿qué te digo? Así las cosas en el mundo del entretenimiento, señoras y señores. Big Dalton al aire. Recuerda que la música te lleva a donde las palabras no pueden. Bienvenidos, muy buenas tardes. Feliz martes ya. Perdón, miércoles, en 10 de junio 2026. Regreso. Y bueno, se me olvidaba, te dejo con la canción de Andrea Bocelli, David Guetta, AJ, Megan Thee Stallion. El título es DNA. Y es una de las tantas canciones de la FIFA World Cup 2026. Y la escuchas en Máxima Radio 93.1.

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Ya estamos de vuelta en Camino Central de Máxima FM 93.1 Coatzacoalcos Público. Pues bueno, vámonos con más. Hace un rato platicaremos de la canción de Andrea Bocelli, Jay y David Guetta, que protagonizó un nuevo himno oficial de la Copa del Mundo. La FIFA presentó el día de hoy la canción de Ina, interpretada por Andrea Bocelli, Guetta y los cantantes Megan Thee Stallion y Jay, que serán otros de los himnos oficiales del Mundial, junto con el tema de Die Die de Shakira. Bueno, pues así las cosas, y dejando a un lado esto que escuchemos al principio, público, Ronaldinho también le entra la música. Lo que hace Ronaldinho ahora, bueno, ¿qué está haciendo ahora con su música? Yo creo que igual y más adelante o al final del programa ponemos parte de, ¿no? Ronaldinho Gaucho estrenó el día de ayer Camisa 10, el primer álbum musical de su propio sello discográfico internacional, un proyecto que reúne a más de una veintena de estrellas de la música de diferentes países, con Pitbull, Sean Paul y Juan Magán. Bueno, pues así Ronaldinho debuta como cantante y une su voz con el mexicano Luis R. Conríquez y Pitbull. ¿Qué te parece? De rato la escuchamos, a ver qué tal nos va con esta canción de Ronaldinho. Mientras tanto, público, recuerda, mañana a partir de las 11:30 de la mañana arranca la inauguración de la Copa del Mundo en México. No le cambies, más música. Open Your Mouth.

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¿Qué tal, FIFO? Ya estamos de vuelta en Máxima FM 93.1 Coatzacoalcos. Señoras y señores, vámonos con más contenido, más información a través de la frecuencia máxima. Oigan, por cierto, el Señor de los Cielos, fecha de estreno, todo lo que debes saber antes de la temporada número 10. Bueno, que Rambo ni que nada publicó. Desde su debut en 2013, la serie se ha convertido en un fenómeno de la audiencia. Rafael Amaya protagonizando con el personaje de Aurelio Casillas. La historia continúa, regresan personajes, Carmen Aob, Rutilia Casillas e Isabela Castillo retomando el papel de Diana Ahumada, entre otros. Telemundo Studios ha presentado ya, dado la información sobre el estreno de nada más y nada menos que de esta serie que muchos pues prácticamente ya la quieren ver público. Bueno, yo la verdad es que al principio dije, bueno, vamos a ver qué tal. Y después dije, bueno, es que ya es lo mismo de lo mismo. El próximo 7 de julio, el regreso del Señor de los Cielos, la temporada número 10. Número 10, regresamos, perdón, público, open your mind.

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¿Qué tal, público? Estamos de vuelta en Máxima FM 93.1 Coatzacoalcos. Oigan, por cierto, estoy viendo videos de todo el movimiento que hay en la Ciudad de México, turistas nacionales y extranjeros, bueno, con movimiento y demás, público. Imagínate cómo estará la Ciudad de México en este preciso momento. Bueno, por lo menos nos dieron la inauguración. Y Estados Unidos tendrá el clausura y Canadá, bueno, simplemente Canadá no le dieron la inauguración, pues qué bien que se la dieron a México. Público, estamos en vivo a través de la frecuencia máxima del 93.1 Coatzacoalcos. 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No te pierdas ni un partido porque esto se va a poner buenísimo, público. 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Así que ahí está el dato. Regresamos. Open your mind. No le cambies.

¿Qué tal, people? Ya estamos de vuelta. Máxima FM 93.1 Coatzacoalcos. Señoras y señores, oigan, ¿qué creen, chavales? Estamos arrancando transmisión y pues prácticamente, pues, ¿con qué nos vamos? Cerramos, bueno, arrancado transmisión, más bien cerrando horas. Perdón, es que estaba viendo todo el mundial público. Estoy emocionado. Creo que, bueno, es que el México 86, creo que yo ni había nacido. Entonces, ahora que me toca el mundial en México es, digo, aunque sea compartido con México y Estados Unidos. Y que, por cierto, van a tener que ver mañana en la inauguración Estados Unidos y Canadá también. Público que suena, Coming Your Way de Anne-Marie Becky G en la cabina central de Máxima Radio 93.1 WhatsApp. Abre tu mente. Muy buenas tardes.

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6: Sabrina Carpenter.

0: Número 4.
1: Madonna featuring Sabrina Carpenter, Bring Your Love.
0: Número 3.
1: Olivia Rodrigo, Drop Dead.
0: Número 2.
1: Shakira en Burna Boy, Die Die.
0: Número 1.
1: Lady Gaga featuring Doechii, Runway.

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1: Las 5 con un minuto.

Ya estamos de vuelta en Camin Central de Máxima FM 93.1. Señoras y señores, vámonos con más contenido en este día, ya miércoles, mitad de semana, el ombligo de la semana, como algunos simplemente lo han bautizado. ¿Qué tenemos para todos ustedes en transmisión? Oigan, vámonos con la de Taylor Swift, porque se robó el día, la noche, y prácticamente el show Taylor Swift se roba la noche en el preestreno de Toy Story en Los Ángeles. Sí, publicó el día de ayer en el preestreno de Toy Story, celebrando en Los Ángeles, donde interpretó directo el tema que compuso para la película Pixar, publicó. Así que ahí está el dato. Entonces, Taylor Swift estuvo presente, además estuvo Tom Hanks, Tim Allen, John Cusack, Conan O'Brien como Smarty Pants, Great Tali como Lilypad, John Cusack como Jesse, Tom Hanks como Woody, Tim Allen como Buzz Lightyear. Wow, interesante. Chécate la información. Preestreno, Taylor Swift, Toy Story. Vas a enterarte de lo que te estoy hablando. Más música, más contenido. 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

Señoras y señores, estamos de vuelta en Máxima FM 93.1 Coatzacoalcos. Vámonos con más contenido, más información que suene en la frecuencia. Vámonos con... Perfecto, ok. Robin Schulz, James Blunt, en la cabina central de Máxima Radio 93.1 Coatzacoalcos. James Blunt, Robin Schulz. No me acuerdo esta rola, pero bueno, la escuchamos ahora en Máxima Radio.

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¿Qué tal, FIFA? Estamos de vuelta en Máxima FM 93.1. Oigan, cada día faltan menos días, valga la redundancia. 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Regreso.

Ya estamos de vuelta en cabina central de Máxima FM 93.1 contra Cuálicos Pública. ¿Cómo va tu día? Espero que de maravilla. Vamos a platicar un poquito de los encuentros de la Copa del Mundo que arranca el día de mañana, público. Y tú tienes que estar prácticamente, pues bueno, ya más que puesto para disfrutar de la fiesta del Mundial, público. Sí, así como lo oyes. Por acá guardé quiénes son los partidos y con el horario de México. Mañana, México-Sudáfrica a la 1 de la tarde. El mismo día 11 de junio, Corea del Sur contra República Checa. Y de ahí el 18 de junio, Checa-Sudáfrica. Y el 18 de junio, México contra Corea del Sur. Que eso estamos prácticamente hablando del famoso Grupo A. Y el Grupo B, que es el 12 de junio a la 1 de la tarde. Canadá contra Bosnia-Herzegovina. Fíjate que los partidos van a ser a la 1 y 4 de la tarde, otros a las 7 de la noche. El que me encantaría ver pronto es el Brasil-Marruecos, el 13 de junio a las 4 de la tarde. Un mes de mucha actividad, un mes de mundial. ¡Wow, público! ¡Qué emoción! Verdaderamente creo que nunca había sentido tantas emociones en un partido de, bueno, en una justa deportiva mundialista. Bueno, yo creo que porque también tiene que ver porque es en el país, ¿sabes? Señores, más música, más contenido en Máxima Radio 93.1 Cuatro.

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10: 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Número 5.
11: Sabrina Carpenter.

0: Número 4.
1: Madonna featuring Sabrina Carpenter, Bring Your Love.
0: Número 3.
1: Olivia Rodrigo, Drop Dead.
0: Número 2.
1: Shakira and Burna Boy, Die Die.
0: Número 1.
1: Lady Gaga featuring Doechii, Run.